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0: Esta es la hora en Radio Mágica.
1: 23 horas, 43 minutos.
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0: 7 y 22.
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0: 7 y 26.
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0: 7 y 31.
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0: 7:37.
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7:41. 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

0: 7 y 49.
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0: 7:54.
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1: Hola, aquí Augusto Tausend de Comité, espero estén muy bien. Nosotros damos inicio a nuestro programa Bien Informado de hoy, lunes 1 de junio, con un resumen de las noticias que debes conocer hoy y que iremos desarrollando a lo largo del programa. Primero, Keiko Fujimori prefirió no arriesgar anoche en el debate presidencial previo a la segunda vuelta, mientras que Roberto Sánchez sí salió al ataque en un intercambio que no tuvo mayores luces en cuanto a propuestas concretas. Segundo, en los dos últimos simulacros de votación que han hecho Datum e Ipsos antes de la semana de silencio electoral, Keiko Fujimori aparece con una ventaja todavía sobre Roberto Sánchez. Y tercero, Petroperú generó utilidades en los primeros cuatro meses del 2026, pero aún mantiene pasivos por 8.000 millones de dólares, y agencias clasificadoras como S&P mantienen su calificación crediticia en el nivel de bonos basura. Sigan escuchándonos aquí en Radio Mágica 88.3 FM, música del recuerdo en inglés, que pronto regresaremos con el desarrollo de cada una de estas noticias.

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1: Aquí Augusto Townsend de Comité, y a esta hora de la mañana quiero compartirles una noticia del Frente Político. Se llevó a cabo anoche el debate presidencial entre Keiko Fujimori y Roberto Sánchez de cara a la segunda vuelta. De saque hubo algunas novedades que generaron conversación en las redes sociales, como el hecho de que Fujimori llegó acompañada del ex candidato presidencial de Libertad Popular, Rafael Belaúnde Llosa, y del director de fútbol de la Federación Peruana de Fútbol, Gian Ferrari. Sobre el debate en sí, creo que no había mucha expectativa y fue en efecto un debate más bien intrascendente en cuanto a ideas y profundidad. Fujimori claramente no quiso arriesgar y fue muy conservadora en cómo encaró el debate. Leyó en buena parte de este y no tuvo mucha capacidad de reacción, y esto la puso en aprietos porque Sánchez, si bien tuvo muy poco que ofrecer a nivel de propuestas, fue en plan de atacar. Fujimori le sacó a Sánchez el tema de su cercanía con Antauro Humala y la incongruencia de haber supuestamente salido en defensa de la policía cuando tiene, pues, o ha tenido en la campaña a un asesino de policías sentenciado. Sánchez no quiso responder sobre esto último y más bien intentó atribuirle a Fujimori la responsabilidad por las muertes en las protestas a inicios del gobierno de Dina Boluarte, dando a entender que este era, entre comillas, su gobierno. Fujimori buscó aclarar esto rebatiendo la narrativa de que Fuerza Popular había, entre comillas, gobernado desde el Parlamento, diciendo que su bancada, digamos, apenas tiene 20 de los 130 escaños que hay en el Congreso, pero lo dijo muy a la volada, no se detuvo a responder esto con contundencia. Más bien se refirió a la fórmula, abro comillas, Castillo, Sánchez, Antauro, cierro comillas, como para dar a entender que todo es lo mismo. No supo aprovechar las debilidades que tiene Sánchez en este aspecto, no objetó los datos que este último presentó o se presentó a sí mismo como un ministro, entre comillas, exitoso, ni cuando se refirió a Pedro Sánchez, su actual asesor y ministro de Economía de Pedro Castillo, como el mejor titular de esa cartera en los últimos años, supuestamente citando a Miguel Castilla, cosa que es, por supuesto, bien debatible. Como si Fujimori no hubiese visto en el debate de la semana pasada los argumentos que utilizó, por ejemplo, Luis Carranza, su asesor, para rebatir la idea de que Pedro Franque tuvo una buena gestión en la cartera del Ministerio de Economía y que no fue, pues, el crecimiento que se vio en esos meses un resultado simplemente estadístico de lo que había pasado, pues, antes, que fue la pandemia. Fujimori estuvo mucho más concreta al hablar de propuestas en el bloque económico, pero en el bloque de democracia y derechos humanos prefirió hablar de infraestructura y de servicios públicos, que ciertamente son temas vinculados a acceso a derechos, pero es como si hubiese querido eludir el tema pensando que era un flanco débil para ella, pero lo era igual o más para Sánchez, quien ha hecho campaña imitando y reivindicando a un expresidente golpista como Pedro Castillo. Sánchez insistió en propuestas que son evidentemente demagógicas, como subir el sueldo mínimo a 1.500 soles. Mintió al decir que la constitución vigente se refiere a la educación y a la salud como si fueran un servicio. En general, dijo una serie de cosas contrarias a lo que señala su plan de gobierno, sin que Fujimori haya podido evidenciar esa incongruencia. Sí respondió cuando Sánchez le tendió un golpe bajo, dando a entender que ella había maltratado a sus padres. Ahí sí Fujimori lo confrontó citando a sus hijas. En fin, ambos supuestamente debieron aprovechar este debate para captar más votantes indecisos. Fujimori, como les decía, jugó muy a la segura y como resultado de ello se expuso demasiado a dejar sin respuesta ataques que era evidente que Sánchez iba a hacer. Y Sánchez más bien apeló a inflamar al antifujimorismo, al que probablemente ya tenía afiliado, pero no queda claro que pueda ganar mucho más terreno con ello, aunque eso todavía habrá que verlo en las siguientes encuestas, que, como sabemos, absurdamente no se difundirán de forma pública en esta última semana previa a la elección, pero seguramente sí circularán de forma privada o parafraseadas, pues, en las redes sociales. Seguimos escuchando buena música del recuerdo en inglés aquí en Radio Mágica 88.3 FM. En unos minutos regresamos con más noticias.

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1: Aquí Augusto Townsend de Comité, de vuelta con ustedes en nuestro programa Bien Informado, y esta hora voy con una noticia del Frente Económico. En los primeros cuatro meses del 2026, la empresa estatal Petroperú registró una utilidad neta bastante mejor de lo que el mismo periodo del 2025 evidenció, pero aún mantiene pasivos totales por más de 8 mil millones de dólares, que incluyen todas sus deudas, obligaciones y compromisos financieros. La utilidad neta de la petrolera en el primer cuatrimestre del año superó los 208 millones de dólares, un resultado bastante mejor que las pérdidas netas de 197 millones de dólares del mismo periodo del 2025. De acuerdo con Petroperú, este desempeño refleja el impacto positivo de las medidas implementadas para optimizar la cadena de valor y el sistema de abastecimiento, así como una gestión más eficiente de inventarios y costos. Sin embargo, estas mejoras que la empresa percibe no han cambiado la opinión de la agencia calificadora de riesgo S&P sobre cuán confiable es la petrolera estatal para los inversionistas. S&P, una de las tres agencias calificadoras más importantes del mundo, confirmó la calificación negativa de B- que le otorgó a Petroperú en diciembre del año pasado, pues considera que la empresa estatal no genera la suficiente confianza para asegurar la continuidad del negocio y generar el flujo de caja que le permita pagar sus obligaciones futuras sobre una base consistente. La agencia dejó en claro que el plan de reorganización patrimonial de Petroperú a cargo de Proinversión aún no se ha materializado, así que la dirección estratégica de la compañía no se ha definido, no hay claridad sobre los plazos en los que se ejecutará o cuáles son los objetivos específicos, y que todo esto genera incertidumbre. La calificación de B- está a la mitad de la tabla de los denominados bonos basura, es decir, papeles que son altamente especulativos. Este tipo de bonos solo atraen a inversionistas que buscan alternativas altamente riesgosas, y en esa nota radica pues la dificultad que encuentra la petrolera para obtener nuevos préstamos. La calificadora consideró que tomará tiempo implementar este plan de reorganización, pues requiere de la aprobación de los bonistas y de los acreedores de CESE, la compañía de seguros de crédito de la exportación, que recordemos financiaron la construcción para la nueva refinería de Talara y a quienes Petroperú le debe gran parte de esos 8 mil millones de dólares en pasivos. S&P detalló que no ha rebajado la calificación de la empresa estatal debido a que el plan de rescate financiero por 2 mil millones de dólares que fue aprobado por el gobierno el 11 de mayo a través de un decreto de urgencia está ahí, pero que empeoraría esta nota si es que ese plan de reorganización se sigue demorando, si el gobierno no otorga su soporte financiero o si percibe que el Ejecutivo no es capaz de adoptar medidas correctivas sostenibles. Seguimos escuchando buena música del recuerdo en inglés aquí en Radio Mágica 88.3 FM. En unos minutos regresamos con el bloque final del programa.

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1: Estamos llegando al bloque final de nuestro programa Bien Informado y cerramos con una noticia del Frente Político. A una semana de la segunda vuelta, Keiko Fujimori mantiene una ventaja sobre Roberto Sánchez en los dos últimos simulacros de votación de Datum e Ipsos antes del silencio electoral. Los podemos comentar porque se realizaron antes de que empezara esta última semana en la que ya no se pueden revelar encuestas. Ipsos publicó su primer simulacro de votación de esta segunda vuelta, que pone a Keiko Fujimori adelante con 40.4% en votos emitidos, mientras que Roberto Sánchez le sigue muy de cerca con 38.3%, es decir, una ventaja de 2.1 puntos porcentuales. La encuesta además encuentra que un 10.5% votaría en blanco y un 10.8% viciaría su voto, una cifra bastante alta en comparación con las anteriores segundas vueltas de este siglo, en donde los votos blancos y viciados sumados no han superado el 10%. Al ver las cifras del simulacro desagregadas por zona geográfica, Fujimori se impone con mucha diferencia en Lima, con 52.2% frente a 27.4% de Sánchez, mientras que el candidato de Juntos por el Perú lidera en las zonas rurales con 53.9% y la lideresa de Fuerza Popular le sigue de lejos con 24.4%. En otras ciudades, ambos candidatos no se sacan mayores diferencias, ya que Fujimori registra 39.2% y Sánchez 38.9%. Cabe resaltar que el trabajo de campo para esta encuesta se realizó entre el viernes 29 y el sábado 30 de mayo, por lo que no captura el efecto que pudo haber tenido el debate de anoche. Una de las preguntas más interesantes que hace Ipsos en esta encuesta es que ¿qué tan seguro está cada elector de votar por su candidato? Y un 74% de los votantes de Fujimori y Sánchez declara tener su voto decidido, pero el 26% restante indica que aún podría cambiar su opinión. Asimismo, la encuestadora consulta cuál es la actitud de los electores respecto a la candidatura de Keiko Fujimori y Roberto Sánchez. Un 49% responden que definitivamente o probablemente no votarían por Fujimori, mientras que un 43% definitivamente votaría por ella o podría votar por ella. Mientras que un 48% indica que definitivamente o probablemente no votaría por Sánchez, mientras que un 41% definitivamente votaría por él o podría votar por él. La cifra de Datum, también un simulacro, muestran una ventaja también en el caso de la lideresa de Fuerza Popular, pero aún mayor respecto a lo que se ve en Ipsos. El simulacro de Datum le da 39.7% de votos emitidos a Fujimori y 35.4% a Sánchez, una distancia de 4.3 puntos porcentuales. Además, 14.4% votaría en blanco y 10.5% viciaría su voto, una cifra también superior a la del sondeo de Ipsos. Muy bien, con esto llegamos al final del programa de hoy aquí en Radio Mágica 88.3 FM, música del recuerdo en inglés. Que tengan un buen inicio de semana y ya nos encontramos mañana a partir de las 8 de la mañana.

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2: Quiero una canción para tocarla hoy en el programa. Tienes que pedirla por mensaje de texto a nuestro WhatsApp mágico 945-194-220. Si tu canción es la más solicitada, se toca hoy de todas maneras en el programa. A seguir con la música, aquí están los Bee Gees, Night Fever, en Radio Mágica 88.3 FM. Música del recuerdo, en inglés.

Fever, eran los Bee Gees en Mañanas de Oro en Radio Mágica. 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

Era la canción lógica, la banda Supertramp, en Mañanas de Oro en Radio Mágica. ¿Sabes cuál es la manera más fácil de diferenciar un animal carnívoro de un herbívoro? Solamente por los ojos, o sea, en la posición que tienen los ojos. Los carnívoros los tienen al frente de la cabeza, lo que les facilita localizar el alimento. Los herbívoros los tienen a los lados de la cabeza, lo que les ayuda a detectar a los depredadores. Por ejemplo, compara un conejo con un tigre. Te das cuenta ahí la posición de los ojos. Ahora la música sigue con Cyndi Lauper, la canción que dice: las chicas nomás se quieren divertir. En Radio Mágica 88.3 FM, música del recuerdo en inglés.

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1: Sí, señor, aquí estoy acompañándote como todos los días de lunes a viernes hasta el mediodía. Good morning a los que recién están sintonizando. Lignovio, ¿has escuchado esa palabra? ¿Qué quiere decir lignovio? Y viene del griego, ¿ah? Lignovio es una persona que realiza sus actividades durante la noche y duerme durante el día. Eso es un lignovio. Ahora con The Beatles, más música en Mañanas de Oro. Ayer, yesterday, en Radio Mágica 88.3 FM. Música del recuerdo en inglés.

Eran The Beatles en Mañanas de Oro en Radio Mágica. 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

Ese era Peter Frampton, Baby I Love Your Way, lo que escuchabas en Mañanas de Oro en Radio Mágica. Mira, un estudio del año 2018 dice que usar corbata puede reducir el flujo sanguíneo al cerebro hasta en un 7,5%. ¿Qué te parece? Tenlo en cuenta. Ahora es John Waite el que viene al programa y esta canción dice Extrañándote, Missing You, en Radio Mágica 88.3 FM, música del recuerdo en inglés.

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1: Sí, ya llegamos a la segunda hora del programa y buena música en esta hora con KC and the Sunshine Band, con Nazareth, con Blondie también, entre otros artistas. Hay que seguir en sintonía. Hay cosas que tienen nombre y no sabemos. ¿Sabes cuál es el ruido? O sea, ¿cuál es el nombre del ruido que produce la lluvia al caer? Eso se llama chapaleteo, eso es, chapaleteo, el ruido que produce la lluvia al caer. Ahora, Earth, Wind and Fire, es la banda que trae más música al programa. September, en Radio Mágica, 88.3 FM, música del recuerdo en inglés.

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Shake Your Booty era la canción con Casey and the Sunshine Band en Mañanas de Oro en Radio Mágica. ¿Y qué canción vas a pedir hoy iniciando la semana, iniciando el mes también? ¿Ya lo decidiste? Pídela por mensaje de texto a nuestro WhatsApp mágico 945-194-220. Ya sabes, si tu canción es la más solicitada, se va a tocar hoy en el programa. Y a ese número de WhatsApp también repórtate y dinos de qué parte del Perú o del mundo o en Mancha estás escuchando Mañanas de Oro hoy lunes. El WhatsApp mágico 945-194-220. Más música ahora con Eurythmics en Mañanas de Oro. Sweet Dreams, Dulces Sueños. En Radio Mágica 88.3 FM. Música del recuerdo en inglés.

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que tiene que hacer el amor con esto. Tina Turner cantaba en Mañanas de Oro en Radio Mágica. Mira, hay un tiburón que calculan que tiene como 400 años. Está en el Océano Ártico, vagando por ahí, por los mares. Lo está haciendo eso desde el año 1627. Es el vertebrado vivo más antiguo conocido en el planeta. Increíble. Ahora con Nazareth, más música en Mañanas de Oro. El amor duele. En Radio Mágica, 88.3 FM, música del recuerdo en inglés.

Vera Nazaret en Mañanas de Oro en Radio Mágica. 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

YMCA era la canción con The Village People en Mañanas de Oro en Radio Mágica. Y se reportan escuchando el programa desde Buenos Aires, Argentina, desde Leganés en Madrid, España, desde Anorí en Colombia. Aquí en el Perú se reportaron escuchando el programa desde Oxapampa, desde Puerto de Hilo y desde Chimbote. En Lima, desde El Callao, San Luis y San Isidro. Están escuchando en Mancha, en la empresa Yells en San Borja. También desde la empresa de mudanzas Express Transport en Miraflores y desde las oficinas de normativa de la Marina de Guerra del Perú. Saludos y muchas gracias por la sintonía.

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1: Sí, llegamos a la tercera y última hora del programa y buena música en esta hora con Simon y Garfunkel, con Denise Williams, con Peter Cetera también, entre otros artistas. Hay que seguir en sintonía, ya sabes, en esta hora también escuchas la canción más solicitada hoy lunes en Mañanas de Oro. ¿Qué cosa es sinomanía? La sinomanía, ¿sabes? Es el amor intenso y desmedido por los perros. Muchas personas tienen sinomanía. Ahora con Earth, Wind and Fire, con The Emotions, buena canción, Boogie Wonderland, en Radio Mágica 88.3 FM, música del recuerdo en inglés.

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Eran los sonidos del silencio, la canción con Simon y Garfunkel en Mañanas de Oro en Radio Mágica. ¿Cuánto vivió el perro más longevo que se tiene conocimiento? Mira, increíble, ¿eh? El perro más longevo vivió hasta los 29 años y medio, casi el doble de la esperanza de vida promedio de un perro, que es entre 10 a 15 años. 29 años y medio. Ahora la música continúa y es con Stevie Wonder. I just called to say I love you. Nomás llamé a decirte que te amo. En Radio Mágica 88.3 FM. Música del recuerdo en inglés.

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Era Denise Williams la que cantaba Let's Hear It for the Boy aquí en Mañanas de Oro, en Mañanas de Oro, en Radio Mágica. 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

Roxanne era la canción con la banda The Police en Mañanas de Oro en Radio Mágica. Se reportan escuchando Mañanas de Oro desde Puebla, en México, desde Santa Rosa de Copán, en Honduras. Aquí en el Perú se reportaron desde Huancayo, también desde Yurimaguas y Jaén. En Lima, desde los distritos de San Miguel y Los Olivos. Y están escuchando en Mancha, nos dicen, en el estudio de abogados SBL Consultores y Asociados en Miraflores, desde el Centro Médico Dona Salud y desde las oficinas de SUNARP en Piura. Saludos y muchas gracias por la sintonía.

Era Peter Cetera, Glory of Love, lo que escuchabas en Mañanas de Oro en Radio Mágica. 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

Tú puedes hacer magia, you can do magic, era la banda América en Mañanas de Oro en Radio Mágica. Y ahora sí, el momento de escuchar la canción más solicitada hoy lunes 1 de junio en Mañanas de Oro. Se trata de un éxito del año 1980 del cantante Eddie Rabbit, Driving My Life Away, Viviendo Mi Vida, en Radio Mágica 88.3 FM, música del recuerdo en inglés.

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1: Llegamos al final del primer programa de junio de Mañanas de Oro. Muchas gracias, un millón de gracias por haberlo escuchado. Hay que encontrarnos otra vez mañana, mañana martes, siempre desde las 9 de la mañana, aquí en el 88.3 FM de Radio Mágica, donde ya llega en unos cuantos minutos la hora de The Beatles. Así que no te muevas de aquí, sigue en sintonía. Y recuerda que luego, a las 5 de la tarde, viene Juan Carlos Hurtado con su programa La Ruta de los Clásicos. No te lo vayas a perder. Te dejo con buena música, la última de hoy con Marvin Gaye, Sexual Healing, en Radio Mágica 88.3 FM, música del recuerdo en inglés.

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0: 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En 1962, cuatro sencillos muchachos del puerto de Liverpool, en Inglaterra, no imaginaban que, algunos años más tarde, se convertirían en los ídolos de millones en el mundo. Y aún ahora, su fama sigue creciendo. En Radio Mágica, 88.3 FM, esta es la hora de The Beatles.

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1: En diciembre de 1963, Brian Epstein, manager de The Beatles, consiguió que el grupo realizara tres actuaciones en el programa televisivo de mayor sintonía en los Estados Unidos, The Ed Sullivan Show. La oportunidad era única, pues a pesar de que eran conocidos en casi toda Europa, aún les faltaba conquistar el difícil mercado norteamericano. Ellos sabían que si lo conseguían, el mundo bailaría a sus pies.

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1: La segunda gira americana y canadiense de The Beatles los condujo por 10 ciudades entre el 15 y el 31 de agosto de 1965. Fue una gira de conciertos históricos, llevando al grupo a su consagración definitiva. El mundo a los pies de cuatro jovencitos proletarios liverpoolianos. Ninguna otra cosa se acercaba más al llamado sueño americano.

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1: El 18 de febrero de 1964, The Beatles, durante su primera visita a Estados Unidos, se contactaron con el boxeador del momento, Muhammad Ali, cuyo nombre verdadero es Cassius Clay. John, Paul, George y Ringo se metieron al mismo cuadrilátero en el que Ali se preparaba para la pelea contra el campeón Sonny Liston. La intención del grupo era aprovecharse de la prensa que convocó la inmensa fama del boxeador.

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0: Esta es la hora en Radio Mágica.
1: 13:44.
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1: Estamos ya aquí en Radio Mágico 88.3 FM para presentar la Ruta de los Clásicos. El día de hoy lunes es el primer día del sexto mes del año 2026, primero de junio, día lunes, empezando la semana. Pocas veces coincide que el día lunes sea el primero del mes, así es que estamos ya contigo compartiendo nuestra música, nuestros éxitos, la comunicación que tendrás al 945-194-220, el contacto de Radio Mágica para que tú sigas con nosotros y estés pendiente de toda nuestra música y lo que tenemos para ti en este lunes abriendo la semana. La Ruta de los Clásicos, te habla Juan Carlos Hurtado con música del recuerdo en inglés.

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Qué gran canción, qué gran cambio tuvo Blondie en su carrera con este Heart of Glass, que le abrió las puertas a ser ya una banda de reconocimiento total en los 70. Ya habían venido algunas canciones como Dreaming, por ejemplo, Sunday Girl, One Way or Another, pero con esta ocupó el primer lugar y lo hizo categóricamente. Un gran tema, Heart of Glass, ese corazón de cristal de Deborah Harry, un corazón bastante dañado luego de una ruptura. Y lo que viene es una historia de amor, una historia en la cual aparecen dos chicos llamados Billy y Patty, que escaparon de la casa, fueron a buscar sus sueños. Ellos estaban en ese momento en una etapa de la adolescencia bastante difícil, cuando los chicos a veces no saben lo que quieren, y escaparon de la casa donde se sentían que ellos estaban muy presionados por los padres. Salieron a cumplir sus sueños y lo hicieron una noche, fueron libres y el tiempo estaba de su lado, como dice la canción de Rod Stewart, Tonight I'm Yours. Fue el disco, la canción Jóvenes Turcos, Young Turks, la historia de Billy y Patty, aquí en Radio Mágica 88.3 FM, música del recuerdo en inglés.

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Una canción de los 80, Easy Lover con Philip Bailey, Phil Collins, que nunca cambia con el tiempo. 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

En Estados Unidos, en los partidos de béisbol, es ya muy común que en los intermedios haya música. Lo mismo pasa en el básquetbol, en el soccer o fútbol, en todos los deportes donde hay gran cantidad de gente. En el béisbol, la canción característica en los intermedios es un tema que desde los 80 está dedicado justamente a este deporte. Y John Fogerty hace una canción que es un himno en cualquier competencia, en cualquier encuentro de béisbol en los Estados Unidos. Center Field con John Fogerty, una muy buena canción de los 80, y antes estuvimos también de la misma década, Will to Power, todo esto en Radio Mágica 88.3 FM. Y una película que nunca falla, una película en la cual uno puede colocar cualquier canción en una reunión o fiesta, es algo de Grease, una de las icónicas películas de todos los tiempos, donde John Travolta y Olivia Newton-John consiguen el segundo número uno de la película. El primero lo tuvo Grease con Frankie Valli y el segundo, este You're the One That I Want con John Travolta, Olivia Newton-John, en Radio Mágica, música del recuerdo en inglés.

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Super Freak Rick James, una de las canciones más alegres que tuvo el disco de Street Sons de 1981, grabado por Rick James. Hay un dato muy curioso que cuando lo leímos nos sorprendió, y hace ya un tiempo, de que mucha gente relacionaba esta canción porque tenía prácticamente la frecuencia recomendada de los latidos del corazón, unos 103 beats por minuto, y esta canción las tenía. Era perfecta para las compresiones en la reanimación cardiopulmonar y se usa como referencia. Es una canción que ya está esto oficializado y está confirmado de que es la referencia musical para mantener ese ritmo al hacer las compresiones torácicas, cuando se colocan las dos manos, ¿no? Ya el ritmo de esta canción es el mismo que se hace cuando se practica estas compresiones torácicas, 103 beats por minuto, y además el tema es tan alegre, tan grande, que solamente le faltaba ese detalle para que sea una canción inmortal. Staying Alive con Bee Gees en Radio Mágica, música del recuerdo en inglés.

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1: Aquí estamos a la segunda hora de la ruta de los clásicos por Radio Mágica 88.3 FM. Los que han crecido en los 80s deben haber recordado Goodbye to You, sobre todo las chicas que copiaban el estilo y la forma de bailar que tenía Patti Smith, la cantante principal de este grupo. Y no solo copiaron la forma de bailar, sino también el vestido rojo que ella usaba y el peinado. No puedo describirlo muy bien porque de peinados no soy tan básico, pero puedo recordar el peinado que todas las chicas usaban en la década de los 80, las que estaban en las promociones de colegio o las que ya habían salido, pero fue una moda que tuvo la banda Scandal con Patti Smith como cantante y este Goodbye to You que se convirtió en un himno de toda fiesta a inicios de la década de los 80. Adiós a ti con Scandal en Radio Mágica 88.3 FM. Continuamos con nuestros clásicos, música del recuerdo en inglés.

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Elton John con su amiga Kiki D y este gran tema del año 1976, Don't Go Breaking My Heart, aquí en Radio Mágica 88.3 FM. La cantante que voy a presentar nace en Cleveland en 1964. Creo que lo que más destaca en ella es el timbre vocal que tiene. La mamá le compró a los 3 años, porque ellos eran realmente bastante pobres, un ukelele, y ella a los 8 años ya tocaba el ukelele perfectamente y componía canciones, así simplemente las hacía, pero ella aparece en los subterráneos, en los metros, también cantaba en las afueras de los cafés, de las calles en Cambridge, en Massachusetts, cuando la Elektra Records ve en ella el talento de una cantante y comenzaron a formarla, y ella participó en 1988 con un primer disco que fue el que le dio todo el dinero, la fama, y luego los que vinieron también hicieron de que esta cantante se convierta en una de las más importantes, participa en conciertos, su voz es realmente increíble y Tracy Chapman se convierte en esas cantantes que no podemos olvidar. La recordamos con Baby Can I Hold You en Radio Mágica, música del recuerdo en inglés.

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Una de las grandes baladas que hizo John Bon Jovi. Esta no es una canción de amor, que también tuvo una en nuestro idioma. Bolivia la consagró como la canción del año 1995, como Yo Nadie Te Ha Amado. Y aquí también comenzó a sonar mucho esta versión. La original es esta. Esta no es una canción de amor, con Bon Jovi en Radio Mágica 88.3 FM. Los 70s, década en la que nacieron bandas que nos acompañan hasta ahora. El caso de Supertramp, podemos mencionar Styx, hablemos también de Boston, la banda Kansas, los Dire Straits, Da Police, Queen y muchos otros más, como Toto, que aparece en 1978 con esta su primera canción, Hold the Line, en Radio Mágica, música del recuerdo en inglés.

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Alicante hizo de esta canción también una marca registrada para UB40, a pesar de que la canción no les pertenece. Es de Neil Diamond, que la hizo en otro tono, en otra forma, la grabó distinto, muy diferente a lo que UB40 le dio a esta canción, que la volvió un clásico de los 80s, porque es la década en la que sale esta producción dentro de un disco llamado Labour of Love Parte 1. UB40 con Red Red Wine en Radio Mágico 88.3 FM. Es momento perfecto y pegamos otra de los 80s, esta vez con Johnny Hate Jazz, el original nombre de este grupo relacionado a un amigo de los tres integrantes de la banda que no tenían cómo llamar al grupo. Fueron a una banda, a un pub, a escuchar jazz que les gustaba mucho a ellos, y llegó Johnny, este amigo, y les dijo que no, por favor, no me gusta esta música, prefiero irme a otro lado. Se rieron, dijeron, bueno, Johnny está loco, no le gusta lo que nos gusta a nosotros, Johnny odia el jazz. Y pensaron, ese es el nombre para la banda. Entonces quedaron como Johnny Hate Jazz y este Shattered Dreams, que es la primera canción que la banda grabó en 1988 y suena en Radio Mágica 88.3 FM, música del recuerdo en inglés.

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Cure en Radio Mágica 88.3 FM. Ustedes reclamaron al 945-194-220 más canciones de los 80s y surgió un bloque bonito con UB40. Johnny Hey ya sonaba Boys Don't Cry de The Cure, que originalmente es de los 70s, pero sonó en esta década ochentera. Y una más para cerrar este bloque con Culture Club, la canción debut de Boy George con el disco Kissing to be Clever, donde este fue el primer sencillo, que no fue número uno, pero es una de las canciones más recordadas del grupo. Aquí está Do You Really Want to Hurt Me, ¿realmente quieres herirme? En este bloque de los 80s por Radio Mágica, 88.3 FM, música del recuerdo en inglés.

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